0: Vamos a empezar nuestra entrevista con Nino Alicia, quien está artista de obras muy grandes y quien está puertorriqueño. Escucha.
1: Hola, mi nombre es Nino Alicia. Me dicen el Nino o también me dicen maestro. Ese es uno de mis apodos. Soy un artista puertorriqueño que está trabajando aquí en Reno en mi tercera escultura para poner permanentemente en ciudades cercanas de aquí de Reno.
0: Bien, y su historia de artista es en parte entre el arte en Puerto Rico después del María, ¿sí?
1: Sí.
0: ¿Y era muy destruido?
1: So, mi educación del arte empezó mucho más antes. Empezó desde que ya era muy niño. Mis padres, gracias a Dios, vieron que yo tenía algo de talento. En esos momentos yo no sabía, pero yo me senté y dibujé a mi papá sentado viendo televisión. Y cuando les enseñé el dibujo a mi mamá y a mi papá, los dos como que se quedaron un poquito sorprendidos y decidieron, pues, qué tal si podemos hacer diferentes clases artísticas para después de la escuela, darme clases artísticas. Y, mi hermano jugaba baloncesto, yo iba a clases de arte. Y gracias a ellos, estoy súper agradecido a ellos porque yo empecé en una edad muy, muy, muy temprana a aprender a pintar, a aprender a dibujar, a aprender a hacer bosquejos y cosas así, y a empezar a diseñar. Siempre me encantaba trabajar con cosas tridimensionales, armar carritos, armar cualquier cosa, pegarlos. So, todas esas cosas me encantaban hacerlas desde muy pequeño. Y gracias a ellos, pues ellos me dieron el empuje de empezar como quien dice, a aprender más acerca del arte y a practicar más. Todos somos artísticos. La idea es que tenemos que practicarlo. Y entonces, de eso, pues paso a escuela superior, a escuela intermedia, superior, y todo siempre era acerca del arte. Y cuando me gradué de escuela superior, me fui a empezar a trabajar con diseño gráfico, porque yo quería hacer cosas así, que tenían arte, pero a la misma vez yo fui educado, y eso fue hace tiempito, ha llovido, que tenías que trabajar para alguien, tenías que hacer tu futuro, y en esos momentos pues el arte no pagaba. Y yo entonces, ¿qué es lo que me gusta? El arte. Empecé a trabajar en diseño gráfico, pero me di cuenta bien tempranamente que no me gustaba tanto como lo aprendí en la escuela. Pero eso también me dio el empuje a empezar a trabajar en otras clases de carreras donde puedo usar mi diseño gráfico como parte de mi arte.
0: ¿Y de dónde o a cuál edad era este cambio entre el arte tan largo como en las playas, como Black Rock? Porque estas obras son, ¿qué? ¿30 días?
1: Hay varias que trabajamos por 30 días, hay varias que trabajamos por mucho más. Y la preparación casi toma un año completo para prepararlo, porque tenemos que ver dónde lo vamos a hacer, todas las logísticas antes de poder comenzar a trabajarlo. Pero sí, yo empecé a trabajar también yo vivo en Los Ángeles, y ahí fue donde yo empecé mi carrera de diseñador gráfico, a trabajar en películas, en conciertos, en teatro. Y gracias a esas experiencias que tuve, pues ahí fue cuando empecé a trabajar también fue el director de arte para Ricky Martin, y estuve ahí casi 8 años. Fue una experiencia bien linda, pero durante ese tiempo estaba trabajando también en mis instalaciones de arte para poder hacer entre medio de cuando íbamos de diferentes países, pues yo hacía mis esculturas.
0: Que me gusta mucho sobre su arte específica es que, porque de la forma tome,

0: And de que, well, obviously pueden verlo, pero también puede apreciarlo y pensar sobre lo. Y creo que no son el punto, pero cosas como museos y académicos son barriers for people to experience art.
1: Claro, bueno, una de las cosas que pasó conmigo fue de que yo quiero que la gente también toque mi arte, que se sientan parte de mi arte. En los museos, tú no toques nada. No se puede tocar nada. En el caso mío, a mí me gusta que la gente interactive con mi arte, que participen, que sean parte del arte. Todo comenzó con el God Frame, que está ahora mismo en San Francisco, en Pier 7.
0: Sí, empezó en Black Rock, right? And
1: Sí,
0: moved.
1: en el 2015. Yo hice esta instalación en el 2015. El año pasado celebré 10 años desde que la hice. La comedia de que 10 años después la resucito y la traigo a San Francisco, donde ha sido una fenomenal experiencia gracias a varias instituciones y gente que ha colaborado especialmente con financialmente para que podamos traerlas a la ciudad. Y la gente pues se puede ser, en el caso del primero, mi primer God Frame tenía escaleras y tenía un pasamanos arriba. En el caso de San Francisco, todo tuvimos que cerrar. A mí que me dolió mucho, pero a la misma vez al menos está afuera, al menos está presentándose y la gente se puede montar y tomar fotos dentro de God Frame. En el caso de Atabase Treasure, eso fue una instalación que también traje a Burning Man en Black Rock City. Eso fue en el 2022 y la renové en el 23 y ahora está también en el Embarcadero en San Francisco.
0: En Mucarro, sí.
1: Múcaro, yes,
0: Mucarro, mi énfasis.
1: el múa,
0: Lo siento.
1: el búho mío, sí.
0: Pues,
1: Perdóname, no dime.
0: la cuarta en el interior tienen fotografías y cosas de su niñez, ¿verdad?
1: Sí, brinquemos a varias instalaciones de arte, perdóname. Pues mi primera fue God Frame en el 2015 y 2016. Mi segunda fue Múcaro, que es el nombre que así llamamos al búho o a la lechuza que vive en Puerto Rico, llamada después de los taínos, de mi gente de taíno, de indígenas de Puerto Rico. Y Múcaro, yo dediqué esa instalación de arte a la educación, porque siempre, tú siempre has visto las lechuzas o los búhos con un diploma o son simbolismo de sabiduría. Yo decidí dedicarle Múcaro a maestros y a la educación, en específicamente a mi mamá, porque mi mamá fue maestra en Puerto Rico por más de 45 años. Y pues lo que hice fue que parte de la decoración dentro de Múcaro, cuando tú entrabas a Múcaro, todo estaba dedicado a cuando éramos chiquitos, en kindergarten, con todas nuestras fotos, a la educación, habían cosas de todo, el tema era de educación. Y entonces al final, cuando llegabas a la cabeza, arriba, era de 32 pies de alto, la cabeza rodaba 360.
0: ¿Qué piensas sobre la relación entre el cuerpo y el arte? Porque nuestro guest pasado era escultor con obras masivo como 11 o 12, like just massive pieces, and it's stone, right? So it's muy physical y toma muy energía y muchas cosas para mover y manipular. Y sus obras son tan grandes que hay relación entre haciendo la gente mínimo en comparación del el arte y la cultura, porque the scale is so big. ¿Qué piensas sobre la significante del está

0: ando tan largo, tan grande?
1: Bueno, depende. I mean, mi llamada artística, mi llamado artístico me llegó de la nada. Fue algo de repente. Empecé con algo de 12 pies y de momento me subí a 32 pies y después sigo subiendo y bajando, lo que sea. Dependiendo qué es tu llamado artístico, si quieres hacer algo gigantesco, puedes hacer algo gigantesco. Si quieres hacer un canvas de pintura, también eso es parte de ser artístico o ser artista. Dependiendo de lo que te llame a ti, en mi caso, mi llamado ha sido que quiero hacer arte, que la gente lo disfrute, que tenga un significado, especialmente espiritualmente, que tenga algo de que se sienta de que la gente pueda conectar con el espíritu de la instalación. En el caso de, pues, en el caso de God Frame, fue dedicado a mi abuela, llenó con 91 rosas para su cumpleaños, y gracias a Dios yo lo llegó a ver. Entonces Múcar fue dedicado a mi mamá y eso fue después de fue anterior a María, el huracán María en Puerto Rico, y el huracán realmente fue una cosa que me impactó mucho personalmente, y empecé a hacer programas, ideas de traer cosas a Puerto Rico, ayudar a mi patria, a traer especialmente educacional en las cosas, recycle and sustainability, solar power, poquito a poco, poniendo mi semillita dentro de mi propia patria. Y entonces cuando surgió Atabey's Treasure, Atabey es la diosa de las aguas frescas, bajo los taínos también. Y yo le dediqué el pez a Atabey porque si lo ven, él es un pez que está saliendo del agua y tiene mucho significado porque tú no quieres ser el pez sin agua, So tenemos que proteger nuestros océanos, nos tenemos que proteger nuestras aguas, y se lo dediqué a la diosa de las aguas, Atabey. En el último caso, uno de mis penúltimos proyectos, pues yo dije que quería hacer un coquí. Uh-huh. Y el coquí es un símbolo bien grande en Puerto Rico. Y todos los conocen porque lo escuchamos todas las noches. Y dormimos con ellos, soñamos con ellos. Y yo decidí hacer un coquí. Y esa fue una de mis últimas instalaciones en Burning Man, que tú podías entrar a la garganta de coquí. Porque cuando el coquí canta, la garganta se extiende. Y dentro de coquí, pues estaba todo decorado como si fuera el yunque, que es el rainforest de Puerto Rico.
0: Vamos a tomar un descanso para escuchar al Dani Rivera's El Coqui. Es una canción sobre el canción del Little Frog, animalito. Y su canción es tan distintivo y todos sin sabiendo que está, sabe el canción del Coqui, de turísticos y de locales también. Escucha aquí.

0: 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So, escucha aquí para comprender por qué él cree y cuál partes de su vida él piensa son más importantes en su identidad del artista y de puertorriqueño. Todos esos símbolos de Puerto Rico son interesantes a mí porque mucha gente en los estados no sabe nada sobre Puerto Rico. Y también es interesante porque, incluyendo la gente latinoamericana, Puerto Rico es un poquito misterioso. Y todo que yo sé sobre Puerto Rico es entre los políticos, porque es interesante para ser territorio, pero no estado, y para ser parte de estados, pero no tener votas. Pero este impacta la cultura, pero no son todo de la cultura. ¿Y qué mis amigos mexicanos dicen sobre identidad puertorriqueño? Es que puertorriqueños tienen más privilegios, pero menos derechos. Y creo que este es un idea interesante, porque ¿qué entiende para tener privilegios si no puede actuar con los? Y creo que arte es una manera en que puede tener este cosa que no puede actuar, no puede votar, no puede tener voz en la área política, y puede contribuir al la comunidad y en una manera nacional y para tener visibilidad. Porque creo que la cosa interesante y difícil por la gente puertorriqueña es que somos latinoamericano, pero es diferente de muchos de los latinoamericanos en los estados.
1: Tienes toda la razón. Tenemos muchas ventajas. Hay muchas ventajas siendo puertorriqueños, porque somos territorio de Estados Unidos, pero tenemos también las desventajas de que, como no estamos unidos a los Estados Unidos, estamos en una isla en el Caribe, los beneficios a veces son escasos, a veces también toman mucho más tiempo en llegar. El descuido, especialmente con diferentes administraciones, ha sido bien, algo que ha salido mucho a la luz, especialmente en los últimos años, desde pues, de María. Todavía me sorprende de la gente que dicen que los puertorriqueños no son americanos y, tenemos todas esas situaciones que tenemos que, pero poquito a poco les estamos educando, poquito a poco les estamos dando un poquito más de sabiduría acerca de esos casos. Además de eso, pues en mi caso, yo uso mi arte como un vehículo para educar a la gente acerca de mi isla, acerca de lo que está pasando en mi isla, acerca de las cosas que están pasando en Puerto Rico, porque hasta después de Huracán María, todas las cosas no están tan bien como digamos. Hay mucha gente que continúa teniendo sus challenges y teniendo sus problemitas. Tenemos una isla al lado de Puerto Rico que se llama Vieques y no tienen ni un hospital. Hay muchas cosas que todavía han pasado. El huracán María pasó en el 2017 y todavía estamos 10 años después en el struggling de tratar de poner cosas en su sitio. Tenemos los power outage, que se va la luz. Y tenemos las situaciones con la gente que necesita las medicinas en refrigeradores. Tenemos, hay muchos problemitas en la isla que se han descuidado por mucho tiempo. Y yo lo que siempre pienso es que si yo puedo hacer algo con mi arte, plantar mi poquita semillita si puedo impactar a una persona, pues hice de mi parte.
0: ¿Su familia todavía vivan ahí?
1: Sí, toda mi familia. ¿Y? Soy el único acá. Me dicen, I'm the brown sheep.
0: ¿Extrañas su familia y su...
1: Oh, sí, su claro. I mean, yo siempre digo, yo vivo en Los Ángeles, pero mi corazón está en Puerto Rico. Toda mi gente, la gente que fui a escuela, la gente que, you know, con quien trabajé por poquito tiempo, porque yo me fui de Puerto Rico a los 19, con, you know, 19 años para cumpliendo 20, y nunca regresé. Pero no era que no quería regresar, era que no veía un futuro con mi arte o el futuro que yo quería tener en la isla. No lo veía ahí.
0: ¿Qué sobre la isla no puede apoyar su arte? Somos agradecidos que estás aquí.
1: Pero... Muchas gracias, muchas gracias. Mira, es una pregunta muy buena, porque hay un refrán que dice, nadie es profeta en su propia patria. Mm. Le dan más interés o le dan más, interés. Le dan más interés a traer artistas de que no son de Puerto Rico que a gente que son de Puerto Rico. Y ha sido un problemita por mucho tiempo. De momento traen a un artista de Dinamarca y eso es la más gran cosa. Pero tenemos tanto talento en la isla y es una pena de que continuamos teniendo esta mentalidad. Yo creo que es cultural, de que si traes a alguien de otro lado, tienes más fama o tienes más empuje. Que en el caso de nosotros, yo pienso de que debemos tener más, sembrar más semillitas en Puerto Rico, con invertir en artistas puertorriqueños, porque hay mucho talento en Puerto Rico.
0: También creo que hay esta manera en que gente latinoamericana de otros lugares encontrar sus barrios y sus ciudades que son similares en los estados. Pero Los Ángeles es muy similar de los Borderlands.
1: Sí.
0: He oído.
1: Sí, es cierto.
0: Pero no sé qué hay área de los estados que es similar de la isla. Y también creo que hay manera en que su arte es importante y interesante en este lugar, porque no hay comparación, no hay nada que es en los estados que son similar.
1: Sí. Bueno, la situación con Puerto Rico viene de hace muchos años. Nosotros tuvimos un exilio en los 80 y 70. La gente se mudó para Nueva York, buscando más oportunidades, pero también eso fue bien, bien organizado internamente. Después tuvimos otro exilio en los 80 para Florida, específicamente Orlando. Ahora mismo tenemos la situación después del huracán María. Han ofrecido todas estas beneficios a gente de Estados Unidos para que se muevan a Puerto Rico, y tienen un montón, muchos tax breaks, y la situación se ha empeorado porque entonces están sacando a gente puertorriqueña para traer a gente de los Estados Unidos. Especialmente si tienes el dinero, pues, es lo que pasa. Pero hay una resistencia en la isla, hay una resistencia que es muy poderosa, y hay mucha gente que no se quiere ir de la isla porque no se la quieren dar, a los gringos. Que me alegro mucho por eso. Ven a visitarnos, ven y ve nuestras culturas, pero no trates de ser dueño. Esa parte, pues, a veces me parte el corazón, de que hay mucha gente de que se cree de que pueden venir a otros territorios a pensar de que ellos lo, de momento como que porque son americanos, pues ellos son los dueños.
0: Es interesante porque la historia de Puerto Rico es en algo maneras tan trágico y tan intensivo, pero su arte es muy divertido y representa las cosas que tienes orgullo sobre y que aprecias ser sobre Puerto Rico.
1: Cuando yo me acuerdo, yo estaba en cuando estaba trabajando con Ricky Martin en los conciertos y teníamos esta broma de que gracias a Dios que Dios no dio hace de chiquitito, porque si nos dio más tierra, olvídate, nos quedábamos con el mundo, porque tenemos tanta música, tanta cultura que ha impactado mundialmente. El ejemplo perfecto hace poquito en el Super Bowl, tenemos todos estos cantantes, actores que han abierto puertas para tanta y tanta gente puertorriqueña y yo espero de que yo sea una persona de que pues estoy abriendo las puertas a otros artistas puertorriqueños a que se representen así como yo. Por ejemplo, yo tuve la oportunidad de yo fui mi primer puertorriqueño de llevar arte a Burning Man, en la historia de Burning Man. Yo fui el primero. Yo siempre dije que no quería ser el único. So, tuve la oportunidad de traer a un segundo puertorriqueño que trajo arte, que da la casualidad que se mudó para Reno y está trabajando de aquí de Reno. Tuve la tercera oportunidad y traje a otro puertorriqueño que era muralista el año pasado e hizo su primera escultura conmigo el año pasado. Y no solamente tienen que ser puertorriqueños, yo no tengo específicamente eso. Quiero, si puedo inspirar, puedo traer otros latinos, puedo traer a gente de México, de Panamá, de Ecuador, de Argentina, de Chile, donde sea, puedo inspirarlos en traer arte o crear algo, hice mi parte como maestro.
0: And por la gente para descubrir a Puerto Rico entre arte es un regalo para tu comunidad, porque muchos de estos estados y países en el exterior de estados, porque we really only care about ourselves here. muchos son descubrido entre de guerra o los políticos o cosas que no son representado de la gente y la cultura de estos lugares. Y por la gente para descubrir Puerto Rico entre de Got Framed and Bad Bunny. Mm-hmm. I mean, I think that a lot of Latinos, Puerto Rican or not, we're happy to see that that si hay media correcto o media inspirado, el ve de la gente latino no son negativo, no son solamente racismo al nivel terrible, es más que no hay una punto a la tocar. Y si hay estas obras de arte, estas cosas que largo en la cultura como Bad Bunny, hay espacio por la gente latino para existir, no solamente del una excusa o una parte de cultura queramos ignorar, pero una parte de la cultura de los estados que puede existir con orgullo.
2: 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So, escucha aquí.

Pone, los amo, gracias por estar aquí, de verdad. Para mí es bien importante que estén aquí, cada uno de ustedes significa mucho para mí. Así que vamos para la foto, vengan para acá, métase todo el mundo, todo el corillo, vamos. Zumba.

0: 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And we're going to hop back into our interview with Nino Alicia, who is a large-scale artist and Puerto Rican icon. Listen here.
1: Yo personalmente pienso que es cultural también, especialmente here, aquí en los estados, es que lo único que escuchamos son las malas cosas. So, lo único que vemos en las noticias son lo malo. Y desafortunadamente lo bueno, que es lo positivo, llega a un momento que están en el asiento de atrás. Y es importantísimo de que tú puedas hacer tu historia positiva. En el caso mío, pues yo quiero que mi arte sea algo que inspire a otros artistas, que inspire a otros latinos, que inspire a cualquier persona a que, you know, yo no pensaba que yo podía crear cosas así de grandes. Pero de momento empezaron a pasar y poquito a poco, combinándome con la gente que you know, me he encontrado en mi camino, ellos creían en mis ideas y me ayudaban o nos ayudábamos el uno al otro. Tener esta creatividad combinándola entre uno y el otro, así pudimos hacer Atabé, así pudimos hacer Godframe, así pudimos hacer Múcaro y otras, you know, yo tengo otras instalaciones de artes en Puerto Rico, que hice una cancha de baloncesto, hice un árbol en el museo del Parque de las Ciencias, y todo ha sido oportunidades que me han llegado una después de la otra, diciendo que sí, porque uno tiene que decir, you know, atreverse, es lo importante.
0: Para ensamblar y crear estas obras, ¿qué grandes son los equipos? ¿Son solamente ti y los otros para ensamblar? ¿Para diseñar es solamente ti? ¿Cómo funciona?
1: Muy buena pregunta. So, yo empiezo pequeño. Yo empiezo pequeño, tengo mi idea. Ahora, gracias a todo mi portfolio que tengo, pues yo ahora tengo un ingeniero que me da consejos, tengo un fabricador que me da consejos, y so empezamos pequeño. Una vez que vamos a instalar, ahí es cuando crecemos un poquito más en equipo. Especialmente, you know, llevando cosas a Burning Man es otra historia, porque algo que podemos hacerlo en un día acá en los estados, me toma 3 días en Burning Man por la situación del clima, la situación del weather y todas esas cosas. So, yo creo que es importantísimo de que también tengas una gente y un equipo que nos llevamos muy bien, nos comunicamos muy bien, especialmente porque vamos a pasar muchas horas juntos. So tenemos que, otra cosa especial es de mi equipo es que buscamos soluciones. Hay problemas y hay cosas que pasan de la nada, porque acuérdate que estamos creando algo de la nada. Esto no es IKEA Furniture. Estamos creando algo de la nada y tenemos situaciones donde, oh, se nos olvidó que tenemos que hacer esta parte. Pero lo bueno de que tengo con mi equipo es que encontramos rápidamente soluciones y buscamos cómo podemos hacerlo, y si no se puede hacer, mejor podemos hacerlo de esta manera. So tenemos, you know, tenemos muchas oportunidades donde podemos brincar de uno al otro y brainstorming y llevándonos uno, you know, siendo positivo, como te estoy diciendo. Eso es lo más importante, es el tener una buena actitud, y una actitud de gratitude es lo bien importante, porque así es como nos podemos llevar como hermanos, como hermanas, como equipo, como familia, porque estás creando una familia en esos momentos con un equipo. Y entonces, como te está diciendo, pues el equipo pues crece un poquito más allá, pero es muy importante de que lleves a gente que tenga talentos que posiblemente tú no tienes. Por ejemplo, yo no tengo nada de ingeniería, nada, nada, nada, pero tengo, gracias a Dios, un mejor amigo que tiene eso. Y él me ha ayudado en cantidad, porque es el que me tiene que a veces aguantar por la cuerda, diciéndome, no, no, no, a 40 pies no vamos, tenemos que bajarlo. So, tener gente que se comunique contigo positivamente es muy importante.
0: Bien, y muchos de los gente son, son más artistas, ingenieros, o son, ¿qué son la mayoría de la gente? ¿Son diferentes?
1: Ah, sí. So, comiquísimo en mi vida, en estos momentos, nadie es artista de mi equipo.
0: ¡Qué interesante!
1: Nadie ha sido... yo los contacto, de momento ellos les gusta lo que estoy haciendo y de momento les he cambiado el rumbo. Mi amigo ingeniero, él nunca había hecho una escultura de arte en su vida. Y él fue el que me ayudó a hacer a Coquí, él fue el que me ayudó a hacer a Pitirre, es el que me está, es el que está aquí conmigo en Reno haciendo Atabe 2.0. Nosotros seguimos, como quien dice, viendo el camino y a quién nos seguimos llevando de camino.
0: Es maestro no solamente en su personalidad, pero en la procesa.
1: Sí, sí. A mí ha sido una cosa bien linda que me ha pasado, es que especialmente gente que no tiene nada de experiencia creando arte o algo así, han venido a mí, que fueron parte de mi equipo, y me han dicho personalmente de que les he cambiado su vida. Y ha sido una cosa que, bueno, claro, se me salen las lágrimas cada vez que me lo dicen en persona, la razón por qué ellos me dicen que le he cambiado su vida es porque se atrevieron a hacer algo diferente. Y ahora, pues, lo han tomado en su vida diaria. Y cuando vienen situaciones ideas o se tienen que mudar, tengo gente que se mudó para Singapur y me dijeron que ellos no se mudaran para Singapur si no hubieran hecho Múcaro conmigo. Tengo gente que dejó sus trabajos para dedicarse a ser artista full time. Tengo gente de que, you know, ha decidido cambiar sus vidas y su rumbo para hacer cosas diferentes que los llenen más en la vida. Y eso ha sido una cosa bien, bien bonita que no tomo for granted. I'm very honored and soy bien humilde acerca de esa parte.
0: ¡Qué increíble! Es interesante que eres maestro no solamente en su personalidad, porque es obvio que eres lindo y quieres enseñar, pero es interesante que la procesa es tan nuevo por la gente. ¿Quieres hablar un poquito sobre su proyecto nuevo?
1: Sí, claro. So, estoy aquí en Reno ahora mismo. He estado aquí porque ya voy para 4 semanas y estoy trabajando. Yo tengo Atabase Treasure en el embarcadero. Y cuando yo terminé de ser Coquí en el 2024, yo decidí en esos momentos que no iba a traer arte, a pesar de que sí traje. No iba a seguir trayendo arte a Burning Man, que quería dedicarme a los conceptos que tengo, por ejemplo, Godframe, Múcaro, Coquí, Atabase Treasure, quería ponerlos en diferentes ciudades. So, me concentré en tratar de hacer esas cosas y aplicaba diferentes llamadas artísticas en diferentes ciudades y da la casualidad que como apliqué para Atabase Treasure, porque yo no iba a poner, todos mis huevos en un basket. So, yo apliqué para Atabase Treasure en varios sitios, no solamente en estos dos, pero da la casualidad que dos instituciones decidieron que querían Atabase Treasure. So, entonces ahora Atabase Treasure, que está en San Francisco, que la extendieron por otro año más, honorario acerca de eso. Tengo la situación de que la otra ciudad que la también la quería, pero la quiere permanentemente. So decidí hacer otra. So estoy haciendo ahora, quién sabe si le cambio el nombre a Atabase Journey or Atabase Something, para que tengan sus propias personalidades. Pero estoy haciendo otro Database Treasure que va a ser una instalación permanentemente en la ciudad de Tracy, que es en California.
0: Bien, y si la gente quiere te apoya, ¿dónde puede ver? ¿Puede ir?
1: Bueno, yo estoy en social media. En social media estoy Leave It to Nino. Déjaselo a Nino. So en social media, en Instagram, en Facebook, estoy bajo Leave It to Nino. Déjaselo a Nino, y porque parece que yo siempre encuentro soluciones para todo el mundo. Y si quieren donar, yo estoy haciendo de mentor a otra instalación de arte que va para Burning Man este año, que es mi ingeniero, quien lo conocí hace 2 años y lo inspiré a hacer instalaciones de arte, quiere hacer su propia obra. So, vamos a hacer una que se llama On High, que la vamos a quemar, que sería mi segunda instalación que quemo en Burning Man. Se llama On High y esa está bajo también en Instagram. Está on O-N-H-I-G-H 26 en Instagram.
0: Ok, well, bien, y muchas gracias por estar aquí.
1: Un placer. Gracias a ti por tu tiempo y gracias por dejarme de contar mi historia.
0: All right. Está el terminando de la programa para hoy. Vamos a terminar con el canción Love You for a Day, the 1999 song by Ricky Martin. Ricky Martin está icónico en la cultura puertorriqueña y es interesante porque Nino Alicia era parte del equipo por su tour más recientemente. Vamos a escuchar y si no nos vemos, entonces ojalá que tengas una buena semana.